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0: algo de medicamento. Y la persona que es la que de una forma u otra nos ha ayudado muchísimo, que es la regidora Bárbara, que ha estado allí también con la mano firme con nosotros, de verdad, agradecimiento especial a Bárbara. Y me dice, mira, pero es que tenemos que hacer esto, porque estamos haciendo esto por Cuba, vamos a hacerlo ahora por Venezuela. Entre tanta oscuridad se nos iluminó el cerebro y dijimos, bueno, vamos a buscar colaboraciones, vamos a buscar voluntarios, personas que se quieran unir a esto. Y empezamos a hacer la recolección de medicamentos. Posterior a esto, de esta recolección de medicamentos, contactamos a través de unas personas que conoce, que tiene Bárbara, que envían también medicamentos no solo a Venezuela, sino a Cuba, a través de una fundación que está en Madrid. Ellos nos reciben los medicamentos. Después que terminó Voces Creativas, el mismo día que termina Voces Creativas, hicimos una recolección, creo que ustedes lo vieron, una recolección de medicamentos ese día allí. Apenas termina Voces Creativas, recogiendo todo rápido porque había que cargar el coche, porque mi esposa y yo partíamos esa misma madrugada a Madrid a llevar todo lo que habíamos recolectado en la semana, más lo que se logró recopilar el día del evento. Y ahí nos fuimos a Madrid, mi esposo y yo, bueno, llegamos allá a eso de las 1:30 de la tarde, se llevaron los medicamentos, pero se entregaron.
1: No solo fue medicamentos.
0: Medicamentos, tiendas de campaña, pañales, material médico quirúrgico, que agradecemos también al CAP de Sagrera, que donó mucho. Y material médico quirúrgico, dieron guantes, tapabocas, o sea, un montón de cosas, y de verdad agradecemos mucho eso.
2: El que quiera donar ahora mismo medicamentos, ¿cómo puede contactar con vosotros?
0: Bueno, mira, puede ingresar a través de nuestras redes sociales, que es @voscescreativas, @voscescreativas en Instagram, y voscescreativas.social.ripollet en Instagram. También en Facebook colocan Voces Creativas, ahí van a conseguir la cartelería, que es la que indica los números de teléfono a los cuales se pueden contactar. Pueden contactar también al 633-685-357, que es el número de teléfono que está allí. Lo atiendo yo personalmente. Y estamos haciendo el acopio de todos estos medicamentos. Y las personas que se quieran sumar como voluntarios a poder llevar esto, lo estamos haciendo en el Centro Aragonés, que también agradecemos el apoyo que hemos recibido por parte del Centro Aragonés para la recolección de los medicamentos, y han estado también pie firme ahí con nosotros echándonos una mano, aparte de agradecimiento también a todos ustedes, a Info Ripollé, a Ripollé Radio, por la difusión que están dando por esta cosa tan trágica pues que está sucediendo en Venezuela. De verdad, muchas gracias.
2: Son ya, por desgracia, de momento, a la espera de más datos, 3.680 muertos y miles de heridos. Es injusto para un pueblo que lleva años sufriendo.
0: 27 años de sufrimiento constante, de que no es responsable por ningún motivo la población. 27 años de sufrimiento sin tener ninguna responsabilidad. Simplemente haber elegido incorrectamente. Y ahora le toca esto, que no lo pidieron, no lo eligieron, les llegó fortuitamente.
1: Bueno, y que quiero aclarar una cosa, eso de los 3.500 muertos, eso es mentira, porque si se desaparece la mitad de Terraza, ya me dirás tú si hay 3.500 muertos, que los agarró en plena tarde, ya todo el mundo comiendo, viendo el partido de fútbol, ¿sabes? Te puedes imaginar que 3.500 personas muertas, eso es mentira, del gobierno, ahí hay por lo menos 50.000 mínimo, y nos quedamos cortos.
0: Bueno, ahí las cifras oficiales hablan de 50 y algo de mil desaparecidos. Claro. Y estos desaparecidos, si no aparecen, es por algo. Claro. Es porque no están haciendo un baile. O sea, están en graves situaciones. Le pedimos a Dios que ojalá de estos 50.000 desaparecidos, ojalá diera que ocurriera el milagro de que aparezcan todos con vida. Sabemos que no va a ser así. O sea, estamos claros de que no va a ser así, pero por lo menos que nos haga el milagro de que una gran cantidad de estos 50.000 desaparecidos vuelvan, los consigan con vida.
2: Otra de las principales trabas también que hay en Venezuela son todas la corrupción de gubernamental, ¿no? También incluso a la hora de vosotros de enviar ayuda, ¿no? De si la gente envía dinero, etcétera. Hay muchas trabas. Y se pueden complicar mucho estas cosas.

0: Camilo, escucha, es completamente normal que sientas atracción, pero recuerda que no siempre es suficiente. Las diferencias que tienes con esa persona son evidentes y a largo plazo podrían no ser beneficiosas para ti. Te mereces una relación en la que sientas plena compatibilidad y es importante que te lo recuerdes a ti mismo. ¿Cómo te sientes con esto?
1: Como el culo, marica, ¿cómo me vas a sentir?

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